Es el momento de un mediodía singular en la sintonía del domingo. Te acompañan su director, Héctor Tito Delgadillo, y las locuciones de Manuel Cerda e Isaías Salazar, junto a los controles de Quique Tapia y Raúl Delgadillo. Bienvenidos a todos quienes nos acompañan en nuestra sintonía desde las 12 a 15 horas en esta hermosa cita de Radio Los Andes, una alianza del mundo latinoamericano en esta gran familia radial.

buenos días, buenos días, buenas tardes, gusto saludarlos desde Gotemburgo, somos Radio Los Andes, este domingo 9 de agosto del año 2026, los vamos a acompañar hasta las 15 horas, y ahora más fácil poder escuchar a través del mundo, losandesgbg.com, y ahí solito usted va a ir, lo va a llevar a hacernos radio, y va a poder escucharnos en cualquier lugar del mundo, losandesgbg.com. Ya está en el aire ahí mismo. Don Raúl Eduardo está en la sala técnica. Gusto saludarte, Raúl. Buenos días, buenas tardes. Isaías Salazar. Viene con... ¿Cuál? Si, no, no existe el mediodía, no. El diario del mediodía. Eso es, ahí está. Con Isaías Salazar. Tito de ahí enfrente del micrófono. Le decimos que día ya estamos entonces listos para decir, estamos en Los Andes, gpg.com. Y esto lo vamos a empezar con una canción de allá del sur. Porque ya en la Isla Grande hoy día algo pasa. No hoy día, pero en esta fecha se hace algo bien, bien importante en la Isla Grande. Y lo vamos a quedar con Chamal. Y aquí están sonando ya estos chiquillos. Para todos ustedes, chiquillos, aquí están estos amigos que son... que le hacen de la música a la música del norte, del sur... Pero siempre se han especializado por la música del sur, ¿eh? Así que vamos a decirle que son bienvenidos y son bienvenidos. Porque aquí ahora sí está Chamal y esto es La Nave.

Ahí estaba, oiga, Chamal, y esta es la, era la nave. Oiga, contarles que ya hace ya 240 años que hay una tradición en Chiloé. Hace 240 años. Todo se dirigió por una pelea ahí cuando llegó un Cristo allá. La prueba en Chiloé es una tradición cultural que se celebra cada 22 de agosto en el archipiélago de Quinchao. Esta festividad, que incluye a los pueblos de Caguach, Alao, Apiao, Tac y Chaulinec, se centra en la devoción por el Nazareno de Caguach y se lleva a cabo en una competencia de chalupa, donde los participantes son embarcaciones tradicionales chilotas. La prueba es conocida por su alegría, jolgorio y espiritualidad, y ha sido una celebración de más de 240 años. Pero no tienen tantos años estos chiquillos que son del conjunto Yauquil de Quellón, que nos canten este Galvarino Rivera.

Oye, no se olvide. Ahora es más fácil escucharlo en cualquier lugar del mundo. 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O si no, usted baja un poquito y se va a escuchar con el logotipo nuestro, que también estamos transmitiendo ahí mismo, así que no hay problema. Oye, que esta prueba fue todo porque la llegada en Nazaret, ¿dónde iban a colocarlo? ¿Cómo lo hacían? Entonces dijeron, bueno, la mejor manera, hagamos una competencia de chalupas, po. De estas cinco pueblos, el Cahuach, el Cahuach, si digo, al lado, a Piao, el Tag y el Chaulinec. Se fueron en competencia y... Y este nazareno quedó encargado en Cahuach, en esa isla, ahí quedó, esa isla. Desde ahí que viene esta tradición de ya casi 240 años. Pero todos dicen, ¿cómo me podría que saque una chilota? Vamos a escuchar entonces cómo voy a que saque una chilota con Juan y Sergio, estos chiquillos que son y le hacen a la música chilota con vals, porque el vals también se escucha ya. Dale nueva, Raúl. El vals chilote con Juan y Chacho, y esto es para casarse con Chilota, pues.

Hasta ahí nomás, pues ahí está, ahí estos chiquillos cantándole el Juan y el Checho para que salga con Chilote. Yo me voy a despedir hoy para darle paso a nuestro bebé porque ya viene el diario del mediodía con Isaías Salazar y todo tiene preparado para este domingo 9 de agosto del año 2026. Ya no se olvide, losandequiebeque.com para el mundo entero. Un saludo bien bonito. Raúl, Isaías y Tito, somos Los Andes de Gotemburgo, Suecia, y continuamos con nuestra programación.

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0: Buenas tardes, amigos de la mejor sintonía de los domingos. 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Y ya en tierra derecha comienza el programa El Diario del Mediodía con un invitado especial que esta tarde de domingo desea saludarles.
1: Buenos días. ¿Puedo pasar? Me llamo Pablo Neruda. Soy poeta. Vengo llegando ahora del norte, del sur, del centro, del mar, de una mina que visité en Copiapó. Y te pido permiso para entrar en tu casa, para leerte mis versos, para que conversemos. Y aquí quiero leerte este poema que pocas veces leo y que se llama Américas. Dice: viva Colombia bella y enlutada, y Ecuador coronado por el fuego. Viva el pequeño Paraguay herido y por desnudos héroes resurrecto. Oh Venezuela, cantas en el mapa con todo el cielo azul en movimiento, y de Bolivia los huraños montes, los ojos indios y la luz celebro. Yo sé que aquí y allá los que cayeron defendiendo el honor fueron los pueblos, llamo hasta las raíces de mi tierra, desde Río Grande hasta el polo chileno. No solo porque están diseminados en esta larga lucha nuestros huesos, sino porque amo cada puerta pobre y cada mano del profundo pueblo. Y no hay belleza como esta belleza de América extendida en sus infiernos, en sus cerros de piedra y poderío, y en sus ríos atávicos y eternos.

0: Canción con todos, César y Cela.
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2: Hoy quiero comentarles una noticia que me llamó la atención y que se refiere a la espera de atención de pacientes en las urgencias de los hospitales de este país. Aunque suene extraño, las mujeres se ven obligadas a esperar más tiempo que los hombres en las salas de urgencias, según informa el vespertino GP. El artículo en cuestión señala que existen numerosas investigaciones que demuestran que no nos tomamos tan en serio el dolor de las mujeres. Y continúa el artículo afirmando que los problemas de las mujeres se atribuyen con frecuencia, escuche, a causas psicológicas, mientras que la de los hombres se perciben casi siempre como físicos. No obstante, la brecha de género se reduce cuando la causa es evidente, como en el caso de una fractura de pierna. Cada vez más personas mayores acuden a los servicios de urgencia, sin embargo, a menudo se les asigna una prioridad menor debido a la presentación de síntomas inespecíficos. Esto de espera más larga en urgencia de las mujeres parece tener un leve color a discriminación clínica, lo que estaría en contra del derecho que tienen todos los pacientes de este país. Hablemos un poco de economía. Me refiero a la de Suecia. La economía sueca se está desacelerando según las nuevas cifras del PIB publicadas por la Oficina Central de Estadística de Suecia. En junio, el PIB del país cayó a un 0,2%, cifra ajustada estacionalmente con respecto al mes anterior. El PIB es el Producto Interno Bruto, PIB, es el indicador más utilizado para caracterizar el estado de la economía en su conjunto y representa el resultado final de la actividad productiva dentro de un país. Esta caída del PIB en Suecia se puede interpretar que la economía sueca se contrajo ligeramente en junio, tras tres meses de crecimiento continuo. A pesar de la desaceleración económica, se sostiene que Suecia va por buen camino. Entre ellos, se incluye tendencias de precios favorables e indicios de que los consumidores están empezando a gastar con cautela. Suecia se encuentra en una recesión económica, en parte debido al elevado desempleo. Pero no obstante, estamos en una fase de fuerte recuperación. Ojalá que sea así. Las filas de espera para operaciones y tratamientos sanitarios crecen y crecen. La espera para una atención de ese tipo a veces se demora más de 90 días, que es la actual garantía de atención sanitaria. Para terminar con este problema, y ya que vienen las elecciones, el partido Moderata propone acortar el tiempo de espera de garantía sanitaria de 90 a 30 días. Ulf Kristersson, líder del partido Moderata, dice que esta larga espera provoca un sufrimiento innecesario. Y añade este dirigente político que observamos que esto funciona bien en Dinamarca y en otros países con tiempos de espera mucho más cortos que los de Suecia. En realidad, se trata de centrarse en el paciente, de garantizar que las personas no tengan que esperar. Una muy buena medida para los centenares de suecos que en este momento esperan que se les llame para una operación o algún tratamiento específico. Todo sería bueno si esta proposición preelección se cumpliera, digo yo. 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La violencia intrafamiliar también es un tema de los partidos políticos en estas elecciones. Así, el partido sueco de los moderados quieren que la violencia de los hombres contra las mujeres sea castigada con mayor severidad. El partido quiere estudiar la posibilidad de duplicar la pena por violaciones graves a la privacidad de las mujeres. Según el partido moderado, la violencia de los hombres contra las mujeres debe combatirse con la misma contundencia que la delincuencia organizada. Un basta para las violaciones recurrentes que muchas veces en forma silenciosa las mujeres padecen, la violencia no solo psicológica, sino que también física. Una buena proposición. Mejor si esta se lleva a cabo.
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2: El radioteatro es una novela que se transmitió a través de la radiodifusión con efectos sonoros y música y que permitieron contar una historia o relatar una escena en vivo. Los radioteatros se iniciaron en Chile durante las primeras transmisiones de la radio el 10 y 9 de agosto de 1922 y ganó mucha popularidad en 1940. Fue una forma de entretenimiento en todo Chile a medida que las radios aumentaban en número. Con la llegada de la televisión, ya en la década de los 70, en gran medida, la radio y los radioteatros desaparecieron, pero nos dejó un legado de obras y artistas que hoy queremos recordar.
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5: La casa de los espíritus.
6: Resulta que hace muchos años vivía por ahí, por los alrededores de Rancagua, una familia de apellido Becerra. Eran inquilinos en un fondo, pero un año las cosechas estuvieron tan malas que esta gente decidió salir a buscarse la vida por otros lados. Y un día un amigo de don Becerra le dijo que...
7: Esto queda para allá, para el lado de Chépica, po. Le aseguro, amigo de Serra, que el trabajo es bueno. Ahora están necesitando gente que sepa trabajar.
8: Sí, usted sabe que yo entiendo todo trabajo de campo. Además, tengo buena ayuda con los dos cabros mayores.
7: Por eso mismo le digo que allá al tiro le harán casi goce, po. Porque al caballero le conviene tener una familia como la suya, que herenciada en sus tierras, po.
8: Yo creo que podemos ser útiles donde vayamos, ya que trabajo yo y los dos cabros mayores. Sin contar con que la fiera también sabe tejer manta. Y ella podría ser lavado.
7: Y mire, don Becerra, si se ve así, yo puedo darle los datos. Para que allá se apersonen de mi compadre Otilio. Para que él lo llegue a hablar con el caballero.
6: Y así esta gente se fue para allá, para Chépica. Y allá fueron bien recibidos por los otros inquilinos. Conti más que al tiro les dieron casa y goces, pues. Así que inmediatamente se instalaron ahí con todos sus monitos.
9: Parece que hacía hartazo tiempo que esta casa estaba desocupada.
8: Sí.
9: La suerte fue para los otros, porque veníamos con tantas cosas y las teníamos en la carreta, sin saber si nos íbamos a quedar aquí o no, pues. Claro que allá donde estábamos antes se nos quedaron una barrica grandaza, así que en estos días va a ir Becerra a buscarla.
10: Siempre tienen cosas olvidadas, sí. O que no caen en un solo viaje. Sí, puede ser que se acostumbren aquí. Ojalá.
9: ¿Y por qué no nos habíamos de acostumbrar?
10: Bueno, es un decir nomás. Pero en veces también la gente exagera.
9: ¿Por qué?
10: Y a mí me han contado que en esta casa nunca dura mucho la gente viviendo.
9: Mire.
10: Porque se ven cosas muy raras.
9: ¿Y qué cosas?
10: Dicen que penan.
9: Ay, mire, Otilo, sí. Quien tiene la conciencia tranquila y está en la buena con Dios, no tiene que tener miedo. Yo le oía decir a mi tatita que la gente mala anda viendo visiones.
10: Bueno, bueno.
6: Doña Fidela y don Becerra se reían de los que les contaban, pues, sobre las penaduras.
8: Menos mal que ya estamos bien instalados, oye.
9: Sí, pues, Becerra, y todo lo ha salido bien hasta aquí con el favor de Dios.
8: ¿Me da otro mate, Fidela?
9: Altero, Becerra. Toma.
8: La gente habla mucha lecera, oye. Dicen que aquí penan. Fíjate.
9: Ay, la gente inventa cosas, tu becerra. Y lo hacen de puro ociosa.
8: A mí me han dicho que cuando uno tiene una visión del otro mundo, debe cruzar los dedos. Y también escupir por sobre el hombro izquierdo. Sí, es cierto, mujer.
9: Mira.
8: Dicen que cuando uno lanza el escupo por sobre el hombro izquierdo, a tiro la visión desaparece.
9: Ay, habrá que tenerlo en cuenta por si veímos algo, po.
8: Oye, yo fíjate que no creo nada en visiones,
9: Yo tampoco.
8: Lo único que creo es que mañana me tengo que levantar bien temprano de madrugada para salir para alto.
9: Sí.
8: Oye, Fidela, ¿vos dejaste encerrado el ternero?
9: Sí, becerra, tengo el guacho laseado. Y aparte la Lorenza, po.
8: Hay que sacarle la leche mañana tempranito a la vaca, oye.
9: Sí, buenaza lechera la Lorenza y está dando un balde llenito de leche. Claro que en todos estos días no le había sacado nada, pues, porque con los trajes en el cambio e instalarlo aquí.
6: El otro día, hombre, cerra madrugó, pues. Y después de echarse al buche un platito de caldo de papas calientito y con ají, se la enveló para el alto a trabajar. Entre tanto, doña Fidela se dirigía a un pequeño establo ubicado no lejos de la casa. Y ahí se dispuso a sacarle la leche a la vaca Lorenza, una vaquita chicona, algo alazana, con manchas blancas, que a todo esto recién despuntaba el día. Y doña Fidela abrió las tremendas quijadas en un bostezo interminable que...
11: ¡Ay, que me costó levantarme hoy! ¡Ay, pues tenía que darle su plato de caldo a becerra! Para que no se fuera ahí, que se puso para atrás. A ver, esto, pues... ¡Ay, que hay que sacarle la leche a la Lorenza! A ver, Lorencita. ¡Ah, llenita de leche vos, Menos mal que soy mansita y te dejáis lasear y amarrar las patas. ¿Quién anda ahí?
12: ¿Soy vos, Carmencha?
11: No, pues la Carmencha está durmiendo. Pero ahí anda alguien. ¿Quién es? ¿Qué quiere? ¿20 de enero? ¿Más quién será? ¿Quién será? ¿Por qué llorará tanto?
12: Oiga, señora, ¿qué le pasa? Oiga, ¿qué le pasa, pues?
11: ¡Ay, Virgen Santísima! Desapareció cuando estaba al lado de ella. ¡Ay, Dios mío! ¡Era una aparición! ¡Ay, me voy a esconder! ¡Ay, Jesucito querido!
6: Doña Fidela salió corriendo para su rancho, dejando botado ahí mismo el balde y sin acordarse que tenía que le echar la vaca. Cuando doña Fidela vio que aquella mujer vestía de negro, que gemía y lloraba lastimosamente, lanzaba una carcajada y un chillido espantoso para luego desaparecer como tragada por el aire mismo, salió arrancando para su rancho. Y ahí despertó a sus hijos y les contó lo que había visto. Que...
13: ¡Chita! ¿Pero pudo ser para ser suyo, pues, mamita?
11: No, Beto, si la vi. Me acerqué para ver si necesitaba algo y cuando estaba al lado de esa mujer, ella lanzó unos gritos muy espantosos. Luego una carcajada y desapareció.
13: Bonito. Debe ser verdad lo que vio mi mamá. ¿No veis que dicen que aquí pena, no?
14: Claro. ¿Sabes, mamita? No salga más para el establo. Que nosotros con el mando iremos a sacar la leche.
11: Ay, ay, ay, ay, ay,
6: Jesús. Algo asustados, los chicuelos salieron para el establo, pues. Y allí encontraron que la vaquita seguía amarrada. Así que le sacaron leche sin que nada los molestara. Sin embargo, esa misma tarde, cuando ya estaba oscureciendo, resulta que iba llegando el Víctor a la casa y vio que en el corredor había un perro negro muy lindo, el que empezó a hacerle fiesta. Víctor pensó que el perro sería de algún vecino o bien de los que vivían antes en esa casona,
5: Así que se acercó para acariciarlo y fue entonces cuando...
14: ¡Ay! ¡Estoy creciendo! ¡Estoy creciendo un perro! ¡Vengan! ¡Mamita! ¡Vengan! ¡Que aquí hay un perro negro! ¡Una visión! ¡Mamita!
11: Y después desapareció, mamita.
12: ¡Ay, vení, becerra! ¡Aquí hay algo malo! ¡Vamos a tener que hacer un saumerio para espantar las visiones de esos espíritus malignos!
8: ¡Sí! ¡Malino debe ser!
12: ¡Claro!
8: ¡Porque son visiones negras!
5: Con todo lo que estaba pasando, ya esta gente vivía asustada. Y siempre estaban viendo visiones, ya fuera en el dormitorio, en el corredor, o bien en el patio o en el establo. Y lo peor de todo es que cuando veían las visiones malignas, no atinaban a nada, pues, solo a gritar. Y no era para menos que... Y un día cuando doña Fidela andaba en la huerta y don Becerra con los dos cabros mayores estaban arreglando una cerca, resulta que llegó a visitarlo un compadre, pues. Y resulta también que en la casa no había nadie, porque hasta los chiquillos chicos andaban lavándose en el canal, es que... Y miren, al compadre lo recibió una mujer vestida de negro, y la cual se tapaba la cara con un rebozo.
15: Perdone, pasé a saludar a mi compadre. Porque es aquí donde vive la familia Becerra.
11: Sí.
15: Venay, qué rara esta señora. ¿Quién será? Que yo sepa, mis compadres no tienen parientes por acá. Perdone la intrusividad, pero... Quisiera saludarlo. ¿Llegarán luego?
11: Sí.
15: Yo a su merced, no la conozco, no.
11: No me conoce. Mira. ¡Ah!
15: ¡Eso soy yo! ¡Qué mujer más horrible! ¡Dios santo! ¡Dios lindo! ¡Esto sí que es horrible! ¡Esta casa está embrujada! ¡Compadre! ¡Compadre!
5: El compadre don Becerra contaba que la mujer le había mostrado su rostro y que al bajar el rebozo había dejado ver un rostro espantoso, horrible, donde lo más terrorífico eran sus ojos rojos, rodeado de enormes sombras negras, que... Y fue tanto el miedo de este pobre hombre que estuvo durante mucho tiempo espirituado y no lo podían dejar solo porque se tramaba a grito de espanto. Y no era para menos que... Y vieran, con esto la familia Becerra ya no quiso seguir viviendo en esa casa y así abandonaron ese campo tan hermoso del cual se llevaban tan horribles recuerdos, que... Y dicen que esa casona continúa abandonada ahí en el lugar que llaman Chepica Abajo, pues. Y a lo actual ya no queda casa. Todo se derrumbó con el tiempo, porque esa casa era la casa de los espíritus, que... Sí, señor, así fue, pues.
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1: 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En Viña del Mar no solo crecieron los artistas, la inmensidad de las playas y la cercanía a la capital, Santiago, atrajeron a los primeros veraneantes. Dejó de ser un acontecimiento local para convertirse, gracias a la radio y luego a la televisión, en un evento internacional. También creció un público entusiasta y entendido que defendió a su festival de los trágicos acontecimientos políticos, de las convulsiones sociales y de los caprichos de la moda. Mientras dura el festival, acoge a miles de espectadores y a los artistas que hacen soñar y bailar a medio mundo. Viña del Mar abre las puertas de un país con rostro de continente. Cada mes de febrero el público chileno se convierte en el auténtico protagonista de la Quinta Vergara, la sede del festival.
2: Viña del Mar sale al mundo en alas del festival.
3: Este tema, que fue escrito por Scotty Scott. Mira, mira, la intérprete Gloria Simonetti.
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1: 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Sigan disfrutando.
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De vuelta otra vez en el diario del mediodía. 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

La siguiente nota de esta tarde tiene un tono de advertencia. Como siempre, algunos malandrines están haciendo circular falsos anuncios que se hacen pasar por representante de Länsförsäkringar, una casa de seguros dirigida principalmente a personas mayores de 50 años. Estos delincuentes se hacen pasar por representantes de empresas o agencias gubernamentales conocidas para robarle el dinero a las personas. Las autoridades han emitido advertencias sobre correos electrónicos y mensajes de texto que parecen provenir de entidades como PostNord, la policía o la agencia tributaria sueca, pero que en realidad son intentos de fraude. A ponerse en guardia, amigos, con estos intentos que hasta el más hábil puede caer en estos engaños. Quedan solo 5 semanas para las elecciones nacionales de Suecia y aparecen algunos pronósticos que dan de ganador a uno u otro partido político. El matutino Dagens Nyheter hizo un análisis esta semana. ¿Cuál fue el resultado de él? La oposición, Partido Socialdemócrata, Partido Verde y Partido de Izquierda, cuenta con el respaldo del 54% de los votantes, según la última encuesta de junio, mientras que el gobierno y los demócratas de Suecia obtienen solo el 44%. Preocupante para los partidos que integran el actual gobierno. Ya veremos si estos vaticinios se acercan al resultado final la noche del domingo 13 de septiembre.

Una de las preguntas más candentes de las elecciones suecas es la política de migración. Uno de los partidos de oposición, el Partido del Medio Ambiente, el Partido Verde, afirma que está abierto para que Suecia abra sus fronteras a más emigrantes y refugiados. Así lo firmó esta semana el líder del partido, Daniel Helldén, que dijo a la radio sueca que el Partido Verde considera que Suecia puede acoger a más refugiados. Y terminó diciendo que somos capaces de acoger a más de los que acogemos hoy en día. Da la impresión que no solamente el Partido Verde está por tener más emigrantes de Suecia, sino que también lo hace el partido de izquierda, con leves diferencias. ¿Más emigrantes en Suecia? Una pregunta que está en las elecciones al rojo vivo. Abelardo de la Estrella asumió la presidencia de Colombia ante una fuerte polarización social.

El viernes, Abelardo de la Espriella tomó posesión como nuevo presidente de Colombia en la ciudad de Cali. Ese acto marcó el inicio de un cuatrienio de profunda polarización y tensiones institucionales. Tras unos comicios presidenciales estrechos, donde la diferencia en el escrutinio oficial de la segunda vuelta, el 21 de junio, apenas superó los 250.000 votos, el país se enfrenta al choque inevitable entre dos visiones ideológicas radicalmente opuestas. El modelo de una nueva derecha que de la Espriella ha ofrecido a sus electores bajo el eslogan de la Patria Milagro y la estrategia de oposición impulsada por Iván Cepeda del Partido de Izquierda, partido histórico, quien perdió en el balotaje contra el ahora presidente electo. Los vaticinios auguran, con este nuevo giro a la derecha en Colombia, de que el país vivirá una efervescencia social y política acompañadas de una gran oposición. Y con esta noticia internacional, estamos dando término al programa El Diario del Mediodía. 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En la parte técnica del programa de hoy, nos estuvo apoyando nuestro joven técnico Raúl Delgadillo. La redacción de Radio Los Andes agradece la atención dispensada en estos 45 minutos. Isaías Salazar, en la conducción del programa de hoy, les invita a una nueva cita en 7 días más, a esta misma hora y por este mismo medio. Una feliz semana. Les desea el Diario del Mediodía.

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1: Un abrazo muy grande para los chiquillos que trabajan en la Radio de los Andes allá en Gotemburgo. Para el Quique Tapia, para Manolito. El Manuel dice que el presidente los mandoneaba ya. Lo manda la señora como a él solo. Parece chileno. Ay, ay, ay. Un abrazo muy grande de acá, de parte de la Radio Simpática de Chile. Y para todos los latinoamericanos, para los chiquillos que trabajan en la radio, para el Quique Tapia, para Tito Delgadillo, para Manuel, un abrazo grande. ¿Eh? ¡Felicidades!

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0: Bahía. 13:10. Buenas tardes, gusto saludarlos. Desde Gotemburgo somos Radio Los Andes 102.6 de frecuencia modulada para esta ciudad y circuladas ciudades donde llega nuestra frecuencia, o también a través de losandesgbg.com. Usted aprieta ahí y ese mismo app la lleva directo a la de Seno Radio, Seno FM. Y ahí usted ve, la primera pues tiene dos opciones ahí mismo, señala en directo, pum, y usted va a poder escuchar en directo, o si no, baja un poquito y aparece nuestro logotipo también. Así que no hay problema para escucharlo en cualquier lugar del mundo y a través de todas las plataformas. Así que gusto saludarlo. Desde Gotemburgo somos Radio Los Andes, este domingo 9 de agosto del año 2026. 13:11. Don Raúl Eduardo Telo Salatini, gusto saludarte, Raúl. ¿Cómo tu semana fue más larga hasta ayer? ¿Mucho trabajo? ¿Sí? Bueno, además que tienen un pedido muy grande, que lo lleva a un supermercado muy grande también, que hay en América y aquí en Europa también, en varias partes. Pero eso es lo que pasa. Gusto saludar, chiquillos. Somos Los Andes, Gotemburgo, 102 frecuencia modulada, 102.6. Oiga, y este es un saludo bien grande, pero lleno y cargado de buenas vibras, de salud, para todos aquellos amigos y amigas que están enfermitas, deseándoles una muy pronta recuperación. Lo más importante, chiquillas y chiquillos que están enfermitos, el ánimo, tener las ganas de recuperarse para salir adelante. Así que un abrazo bien grande y póngale todo el ánimo, todo el ñecle, todo el Wendy que pueda ser posible para salir adelante y estar recuperando. Así que un saludo grande para todos nuestros amigos y amigas enfermitas. 13:12 y la música ya está a cargo de Don Roberto Duarte, la sala técnica, Los Andes. Y esto es
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no, oiga. Vamos a ver alguna cosita. Mira, Raúl, según informe del diario Marca, Robbie Ure está cerca de ser vendido. Ya fue vendido al Sevilla por 100 millones de coronas. ¿Quién es este Robbie Ure de aquí? Eso es de dinero, ¿va? El costo de la transferencia son 100 millones y algo más coronas suecas. ¿Quién es Robin Ure? Está cosechando grandes éxitos con el puntero del fútbol sueco, que en el Sirius juega. 15 partidos de Alvenska. Este jugador de 22 años escocés ha marcado 15 goles y es el máximo goleador de la liga. Ahora el diario Marca informa que ha sido fichado por el club El Sevilla con un contrato de 5 años. El traspaso se concretará por 9,2 millones de euros, siempre y cuando se cumplan todas las condiciones de bonificación, que va a ascender a más de 100 millones de coronas para el Sirio y a quienes tenga que ver con la transferencia de este jugador, del goleador del Sirius, de la Liga Sueca, al Sevilla. Es lo que está pasando. 13:16. Vamos a ver, oiga, ¿qué más dice por acá? Oye, esta cosa de las elecciones, y está la escuela, ¿eh? Está todo peleado. Está todo peleado, oiga, no sabemos qué va a pasar. Ya se viene encima muy pronto las elecciones. Va a ganar. Pero no vamos a pasar la música porque son 13:16 y está. 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

ve, oiga, mira, a propósito de elecciones, mire, esto es preocupante. Familias con niños se mudan de la ciudad con política S. Les cuento, seguido, mira. Las familias con hijos están abandonando Gotemburgo como consecuencia de las políticas de los socialdemócratas y del gobierno rojiverde. Escribe el concejal de la oposición, Axel Jofferson Moderata, en la página de debate del Göteborg Poste. Para frenar el éxodo de los municipios vecinos, propone la construcción de 5.000 nuevas casas adosadas y chalet en Gotemburgo. También es necesario mejorar las guarderías. Los grupos de niños son demasiado numerosos, por lo que se requiere un límite máximo, escribió. Se pregunta cómo es posible que la calidad de la educación preescolar sea tan baja, a pesar de que Gotemburgo invierte más dinero que la mayoría de los municipios circundantes, y Malmö, y casi tanto como Estocolmo. La respuesta es, como otros tantos casos, una falta de gobernanza y gestión. Los socialdemócratas y sus partidos afines son incapaces de priorizar y garantizar que el dinero se utilice en forma eficaz, escribe Josefón, en la página de los Moderat. Pero lo que quiere, lo que sale en la OMNI. Y esto de las elecciones, no sé, va a estar bien complicado, va a estar peleado, ¿eh? Está peleado todo lo que puede suceder, está bien competitivo para las elecciones del 12 de septiembre. Son las 12 horas, 13 horas con 21 minutos, que quiero contarte algunas cositas súper rapiditas, ¿sí? Para que los amigos que son hinchas del fútbol sepan, por ejemplo, que en Bolivia, oiga, la tabla de posiciones la manda, vamos a sacar esto acá, el Always Reader con 30 puntos. Le sigue el Bolívar, 27, y The Strongest también con 27 puntos. Eso en la Liga de Bolivia. También le quiero contarte, por ejemplo, en Uruguay está jugando en este momento Clausura, donde no se jugó partido de toque City con el Peñarol. Y como se está jugando recién, vamos a decirle que en la Clausura, el puntero central español con 3 puntos, Liverpool con 3 puntos. Eso es en Uruguay, está jugándose en la Clausura. En Perú, por ejemplo, se está jugando también el torneo de Clausura. El torneo de Clausura, donde la tabla de posiciones es mandada por... Primero tenemos la apertura y vamos a la Clausura. Dice Alianza Lima, 8 puntos. Sport Huancayo, Melgar, Sporting Cristal, Sport Boy, Los Chancas Universitarios con 7 puntos. La apertura la ganó el Alianza Lima con 40 puntos. En Uruguay, el intermedio lo ganó Peñarol a la Wander. Así que Racing también ganó la apertura en el fútbol uruguayo. Yo le cuento que son las 13 horas con 24 minutos. Don Rodríguez Eduardo tiene la palabra con la música a esta hora. 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

ya estamos de vuelta, son las 13:38 minutos de este minuto de que este domingo 9 de agosto del año 2026. Reiteramos nuestro saludo cariñoso y que para toda la gente esté enfermita. Un camión, una tonelada, muchas toneladas de salud, de buena onda, de ganas de chiquillos y chiquillas de poder salir, de querer salir de donde están. Así que un abrazo grande, lleno de buena salud también para ustedes que están pasándolo más, pero nosotros les damos buen ánimo, buenas vibras. Así que ya saben, ya saben. Salud también para Juanito Fernández, y a nuestro amigo Juanito Fernández, el Forever de ahí de Mayona. Salud también a nuestro amigo Joaquín, nuestro amigo uruguayo Joaquín. Para todos los amigos uruguayos, un abrazo grande también para los amigos de Bolivia, de Perú. Bolivia tuvo tu aniversario patria hace muy poquito, ¿eh? Sí, pues. Perú, Bolivia, acá, Colombia, Brasil, Paraguay, Argentina, Chilito, lógicamente, para todos ellos. En Chile son 6 horas menos, ¿eh? Oiga, en estos cosas de Raúl que fueron conocidos un día de música, los años 60, 70, 80. Vamos a empezar con un amigo que se llama Artemios Ventuoris. Artemios Ventuoris, ahí sí, Artemios Ventuoris. Nació un 15 de julio de 1946. Murió un 24 de enero del año 2015 en Atenas. Músico griego, nacido en Egipto. Triunfa como solista. Vende más de 60 millones de discos. Conocido por su barba larga y sus amplias túnicas. Nos referimos a Denis Rousseau.

Il Rousseau degli Rousseau, Artemius Venturis Rousseau. El 15 de julio de 1946 nació este músico griego, pero que nació en Egipto. ¡Wow! Conoció, ¿eh?, esa barba larga, esa túnica. Pero también, oiga, por allá en América llegó un amigo que se llamaba Michel Escomega. Nació el 29 de septiembre de 1940. Ganó el famoso Festival de San Remo el año 1971 y 1972. Nos referimos a Nicola Di Bari.

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Ahí está este chiquillo que se llamaba, se llama Michel Escomega. Ahora, ¿por qué eligió este nombre? Fíjate que el nombre de Nicolás Ibarri lo eligió, su nombre artístico, que es su nombre artístico, en honor al santo al que es devoto. Él es devoto de San Nicolás de Bari. A propósito, ahí en Villa Alemana hay una iglesia que se llama San Nicolás de Bari, una iglesia ahí en Villa Alemana, en Villa Alemana, en la quinta región. Bueno, en varias partes del mundo, hay, en el mundo católico, hay, tiene que haber alguna otra iglesia más que se llame San Nicolás de Bari. Pero de ahí viene, por eso él se puso Nicola di Bari. Y le canta a esta chiquilla que tiene los ojos azules, Nicola di Bari.

Saludos para nuestro amigo, oiga, Víctor Negrón, que nos está mandando un saludo cañoso y le manda a los dije. Me dice que un saludo cañoso para el Macayo del Quique. oye, Víctor, ¿cómo tú sabes que mi compadre Maca? No. Saludos, dije, que tengan un lindo día escuchando el programa. Saludos, Macayo del Quique. Bueno, Víctor, lo está escuchando el Quique por allá abajo, en el sur. Aprovechando también de mandar un saludo cañoso a mi compadre que está por allá en el sur, ¿eh? Saludos también para... No, en la sala técnica está Raúl Eduardo hoy día. Raúl Eduardo está en la sala técnica ayer también. Así que él es el DJ número 2 que tenemos cuando no está el Quique. Saludos también para el Cristian, por allá Cristian. Y a la Hanna, que lo manda, porque la Hanna manda a Cristian. Así que un saludo para ellos, lindo que están, estos papitos que están por allá en Insta. Al interior de Insta, en un campo por allá. No llegan ni los lobos, cáchense, ¿cómo será? No llega ni el pedazo que estaba contando Isaías hoy día en el... al mediodía donde el cuento del viento, ni ese llega por allá. Oiga, nuestra siguiente artista nació con el mismo nombre que la conocemos todos. Paloma San Basilio Martínez. Nació un 22 de noviembre de 1950. Oye, yo así para aquella gente que no la conoce, que no la conoció, o ahora, cuando la Paloma llegó a la América Morena, Sudamérica, Chile sobre todo, era bien bonita, oye, que sí, era bien bonita, nariz respingada, era muy, muy, muy bonita la Paloma San Basilio. Incluso yo tengo un hermano que es adicto a la Paloma San Basilio, él se dedica a cazar palomas. No se cuenta, incluso a la señora le cambió el nombre, ya no se llama Sandra, se llama Paloma Sandra, y a la hija le puso Palomita para diferenciarle de la mamá. Así que le mando un saludo grande a mi hermano Ángel, que es adicto a la Paloma San Basilio. Era muy bonita, sigue siendo una muy bonita cantante, pintora, escritora. Contate que el año 2021 recibió la medalla de oro al mérito en las bellas artes. Paloma San Basilio.

Paloma San Basilio, linda la paloma. Ya. A propósito, linda la paloma, un saludo para Ariana Aguilar, Irama Aguilar, un saludo bien bonito para ti, que tengas un lindo día domingo. Para Carlitos Pardo, por allá de Estocolmo, también que tenga un buen día junto a su respectiva familia. Para Mónica Maldonado, nuestra amiga, que es la asistente de la dentista, la odontóloga Maya Cautina, ahí en la clínica tal Liné Clinique. Para Magali, de nuestra amiga de Magazine Latino y amigos de Magazine Latino. También para los amigos de Torre Vieja, están en sintonía, un abrazo para ellos. Chilenos en París, los escritos también, felicidades, que tengan un buen día. Chilenos en todo Noruega, también para nuestras amigas lindas de Granada, viviendo por allá, Barcelona también. Chilenos en Malmö, para Patricia Messina, un abrazo bien grande. Para María Olegón también, que está por allá tomando sol, le enviamos un saludo bien bonito, lleno de buenos deseos y todo lo demás. Oiga, contarle además que la palomita San Basilio estuvo casada, sí, estuvo casada. Tiene una hija, estuvo casada con Ignacio Gómez. Tiene una hija que se llama Ivana Vanessa. Actualmente está unida con Claudio Rey. A ella le gusta bien poco, casi nada, sabe, su vida privada. Me parece bien, bien palomita, bien. Ella la mantenía muy en reserva y tiene una larga vida en conjunto con Claudio Rey, su actor, su actual compañero. Claudio Rey. Pero en la música y las canciones de Palomita San Basilio. Y hoy, hoy. Y esto es Luna de Miel con la bella Paloma San Basilio.

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no. Oiga, a ver, vamos a ver, chiquillos, chilenos, que yo todo lo que nos escuchan, oiga, son las 14 horas con 8 minutos de este domingo 9 de agosto del año 2026. Junto a don Rodrigo Eduardo estamos acompañándonos hasta las 15 horas. 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Bueno, con tal de oiga que en segunda división, la tabla de posiciones la manda Cobreloa, que empató a 1 con Iquique, 34 puntos. Santiago Wander, 33, que empató a 1 con San Marcos de Arica. Oiga, qué terrible lo del jugador de Arica. Estaba en la noche a jugar, pues titular en Arica. Y cuando en la mañana de ayer recibió no el título, no la llamada, que su papá y su mamá, su papá y su señora, no sé si era la mamá de él, habían fallecido en un accidente automovilístico allá en la octava región. El bus que llevaba a los cadetes de Temuco chocó con un furgón, que era donde iba el papá del jugador de Arica, y fallecieron ambos. Así que de inmediato él viajó a la octava región para estar ahí en, no sé, pues en los trámites, en todo lo que haya que hacer. Ávila, parece que es el apellido de él, no recuerdo bien. Pero en ese instante podéis verlo, Raúl, en el teléfono, y el jugador de Arica que... el papá del jugador de Arica que falleció en la octava región, que también fue campeón del fútbol chileno allá en segunda división, jugó en Rangel, jugó en Concepción. ¿Ávila? Águila. Águila es el apellido de él. Yerko Águila. ¿Ah? Víctor Águila. Yerko parece que era el papá o... No, Yerko es el jugador, el hijo. Víctor es el papá. Sí. Bueno, contarle entonces que Cobreloa 34 puntos, Santiago Wander 33, San Marcos 30, Puerto Montt 30, Antofagasta, oye, que va hecho un cuesta hacia arriba, 29, Magallanes 28, San Luis 27, Copiapó 26, Unión Española 25, Temuco 23, Recoleta 23, Curicó 19. Hoy día un clásico con Rangel. El clásico van a jugar en la media luna. Curicó 19, Deportes Iquique 18, Unión San Felipe con 17 y Deportes Santa Cruz con 13 y último Rangel con 5. Uy, y Rangel contrató a varios jugadores, incluso hasta el güeyito, el libro Asai, creo que si no me equivoco él es nuestro entrenador, pues Sala, uno de los dos entrenadores, para tratar de salvarse. Así que interesante lo que está pasando hoy. Hoy día va a jugar 18:30 horas Copiapó con San Luis, 21 horas Rangel frente a Curicó. Próximo partido de Wanderito, vamos a ver. Hoy buen partido te viene el próximo miércoles. Magallanes Cobreloa. Y Wanderito. Uy, Wanderito que tiene que ir a Antofagasta. Antofagasta, Wanderito el próximo jueves por la madrugada, 2:30 de la madrugada. Eso es en la serie de ascenso del fútbol chileno. Mientras tanto, yo le digo que en primera división, para terminar todo esto, Huachipato 1, Everton, oye, el Everton ayer todo embarrado, ganó 4-1 a Huachipato allá en el sur, y Coquimbo y La Serena en el clásico ahí de la cuarta región empataron 1-1. Hoy día otro clásico más, Deportes Concepción con la U de Conce. Deportes Concepción con la Universidad de Concepción 18:30, O'Higgins Limache 21 horas y 23:30, Unión La Calera, el colista con el puntero Colo Colo. La tabla en primera edición la manda Colo Colo 42 puntos, Católica 30, La Chile 30, Palestino 27, Everton 26, Coquimbo 25, Ñublense 25, Huachipato 24, Higgins 23, Limache 21, Deportes Concepción 20, La Serena 20, Avidaliano 19, La U de Conce 19, últimos para bajar Cobresal 17 y Unión La Calera con 13 puntos. Próximo partido, chiquillo, que viene ya, se viene. La U con Palestino, el Audax con Ñublense. Después viene la U de Conce con La Serena, Limache con la Universidad de Chile, Everton con Audax, Ñublense con Calera, Cobresal con Concepción. Y este es un buen partido, ¿eh? Colo-Colo Higgins se viene el próximo
16 de agosto, 23:30 horas. Eso es lo más importante de primera y segunda edición. Pero, dale no a Raúl. ¿Qué será él? Dale no.

Oye, tampoco me puedo olvidar de lo que está pasando en el fútbol acá, el Obos, que me interesa mucho, porque las damas suecas están jugando y nuestro equipo allá de Hissing, el Häcken, va ganando de visita al Piteå 1-0. 1-0 va ganando el Häcken de visita al Piteå. Y en la tabla de posiciones, quiero contarles que con ese triunfo, si que gana al final, el Häcken sería puntero con 36 puntos, Hammerfly 34, el Oiko con 24 y el Malmö con 22. ¿Quién se estaría yendo para abajo? Estarían bajando el Rosengur con 10 puntos y el Uppsala con 6. Eso es lo que pasa en el fútbol femenino de Suecia. En el Allsvenska, oiga, no me diga nada, Eloís. Qué malos arqueros, yo no sé. Yo creo que ni el Cono Sur tenía tan malo arquero como lo que tiene Eloís. Que me perdonen, pero que ese tercer gol que le hicieron y ese cuarto no se lo pueden hacer, oiga. No, pues chiquillo. El hoy perdió por el arquero y la defensa. Está jugando el Malmö 0, Degerfors 0. Hammarby 0, Häcken 0. Esos son los partidos que se están jugando. Después viene el Hampton con el Gais. Ale. Un saludo para V, nuestro amigo V, que es Jai Gaisale, Gaisale, Gaisale. Y el Blueby con el Kalmar a las 4 y media acá en Gotemburgo. El Kalmar casi siempre que le da bien aquí en Gotemburgo. No sé por qué, pero yo recuerdo que el Karma siempre da muy bien aquí. Y además que el Bluey, no sé. ¿Quién es el puntero, oiga, en la tabla de posiciones? El Sirius, 41 puntos. Oiga, tiene 41, el que hace uno tiene 18, 28 puntos. Y tiene un partido menos el Sirius. Así que imagínate, le saca bastante. Hammarby 28, Sirius 41, Diu Gordon 26, Häcken 26, Oiko 25, Malmö 24. Lo más importante de la Allsvenska, porque Raúl Eduardo, póngale ritmo a nuestra hora, porque aquí llega este tema. Es buen tema este de Raúl, ¿eh? Miren, la Sonora Palacio ya.

Oye, buena versión, ¿eh? Me gusta, me encanta. Buena versión de Arte Elegante con Sonora Palacio. Oiga, en Argentina, fíjate que, oye, no me diga nada, está la clausura ya en Argentina en el fútbol, Raúl, y era un muy buen partido, Boca Junior 1, Vélez Sarsfield 2, 1. He visto dos partidos del Vélez Sarsfield y me gusta cómo está jugando el equipo, porque tiene un muy buen equipo el Vélez Sarsfield. Pero quien no anda nada bien es el River Plate, que perdió con el Tigre. ¿Por qué? Porque está la clausura en el fútbol argentino y allá hay dos grupos, un A y un B, ¿eh? Y en la clausura, por ejemplo, del grupo A, ¿quién la manda? Está recién empezando. Vélez Sarsfield con 10 puntos, Instituto con 9. Boca está en el quinto, en el sexto lugar con 5 puntos. En el grupo B, manda la lista Argentino Junior con 9 puntos, Barraca Central 9 puntos, Tigre Independiente, Atlético Rosario Central 7. ¿Dónde está? Mira, en el grupo B, último. Llegué. 14 está el Aldo Civi con un punto, último River Plate con 0. Uy, uy, uy. 0 puntos tiene River Plate en el grupo AB. ¿Dónde está el equipo de nuestro amigo Sergio, a quien le aprovecho mandarle un saludo cariñoso? Donde el San Lorenzo, donde estuvo nuestro amigo. ¿Dónde está San Lorenzo de Almagro? A ver. Gimnasia Grilla, Boca Juniors, Boinos, Defensa Ejecutiva, Platense, Tigueres, Lanús. San Lorenzo más está en el grupo A, tiene 3 puntos. Está en el lugar número 13, San Lorenzo de Almagro. El equipo de nuestro serie, de nuestro amigo Sergio, le mando un saludo cañoso, un abrazo grande, igual que para su señora Rosario y toda su familia y todos los chiquillos que están. Oiga, no se olviden, todos los días sábados hay café padrino en la Iglesia Católica de Jeren, una vez por para ayudar allá a los niños de la Centroamérica y el Centroamérica y Caribe y América del Sur, y otro para ayudar al comedor de la Iglesia de la Matriz, por lo menos hasta donde yo tenía entendido. Así que un abrazo grande para ellos. Felicitarlos y decirles que después de la misa, después de las 4:30, empieza el café padrino, ya sea para, como digo, estos niños, 12 niños son los que padrinan, o si no, para la ayuda del comedor de la Iglesia La Matriz. Eso es el día 2, día sábado. Pero también hay misa los días domingo y miércoles allá en Quibile, muy cerquita donde está el regimiento, antes pasaron los regimientos. El antiguo regimiento, hoy día convertido en cosa cultural de la comuna y todo eso, está la capilla Santa Ana. Así que bienvenidos los días miércoles 18 horas y también el día domingo en la mañana. Nosotros decimos que la música sigue sonando aquí en Los Andes, que son las 14 horas con 25 minutos. Don Raúl, usted tiene la palabra.

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Oiga, decirle a nuestro amigo Sergio, Sergio, que San Lorenzo juega hoy día, Sergio, a las 20 horas frente al Huracán. 20 horas San Lorenzo con Huracán. Y a las 22:45 Gimnasia de La Plata frente a Barraca Central, que está pisando los talones al Argentino Junior. Así que hoy día, Sergio, día 20 horas San Lorenzo con Huracán. Ahí en el nuevo gasómetro, el San Lorenzo frente al Globito. Bien, estaremos atentos. 1-1 le empataron a Jeque en Mujeres. Van 1-1 ya en Piteo jugando. 14:38 minutos y don Roberto Eduardo tiene toda la música lista y preparada, ya está sonando para todos ustedes. Son 14:38, somos los Andes de Gotemburgo.

Ana, oye, un saludo bien bonito para todas las chiquillas que están en el consulado, que trabajan en el consulado chileno, porque es el consulado de las damas, de las mujeres. Sí, voy, todas mujeres día. Ahí, así que saludos muy bonito para Gema, para Ale, para Marianela, no, para Mariela, para Mariela y para Montserrat, en la jefa. Montserrat es nuestra cónsul chilena acá en Gotemburgo, en Casa Entorno, número 5. Teléfono más 4631-139416, más 4631-139416, teléfono del consulado chileno. El consulado de las mujeres. Pueden escribirle a gotemburgo@consulado.gob.cl. gotemburgo@consulado.gob.cl. Salud para Gemita, para Ale, para Marín y para Montserrat. Gracias también a nuestros amigos. Saludos para Cristian y todas las chiquillas simpáticas. El bendito sexo de todas las mujeres. Cristian, sí, pues. 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Y la música está a cargo de don Raúl Eduardo de la sala técnica. Póngale, Raúl. Oye, Raúl, ¿tiene después algo de los guasos ahí de Maya? Después busca ahí.

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Salud para María Luisa, para Marcos. Y nosotros le dedicamos a todos chicos que son de Gotemburgo un tema con unos guasos que son de aquí, cerquita. Son de más norte, ¿no? Pongan una ropa que aquí llega. Mírenlo. Aquí están ellos, los Macabeos. Ellos, así se llaman.

ahí están, oiga, somos Cumbia de Juegos. Un saludo bien bonito para ellos, chiquillos. Que estén bien, abrazos grandes, que lo sigan mandando como siempre, pero se sienten bien. Así que sigue así, no más, chiquillos. La música sigue sonando aquí. Don Roy Eduardo tiene la palabra y tiene la música. Saludos para Somos Cumbia y también saludos para los malditos de la Cumbia.

banda. Oiga, hoy día estuvimos junto a Isaías Salazar con el diario del mediodía. Me ha gustado con el perro ese que contaba el cuento del viento. Debe estar acostado ya. No le abre la puerta a nadie, está todo oscuro. Don Raúl Rodas tuvo la sala técnica, programación musical y todo eso. Gracias, Raúl. Se le trabajo. Tito, el frente al micrófono, le sigo. Muchísimas gracias, chiquillo. Vamos a retransmitir hoy día a las 5 de la tarde, 5, 17 horas para la retransmisión del programa de hoy día. 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Chao, chiquillos. Un abrazo grande para ustedes y la música. Sigue mientras vamos con Kiki. Bueno, Kiki también no. Kiki también está arando allá en el sur, está preparando tierra para sembrar. Don Robert, Tito, le decimos gracias.